Yeah. Pero qué buen tema. Oiga, antes que nos vamos separando, porque esta hora ha pasado muy, muy rápida, aún nos queda otro temita musical. Vamos a hablar un poquito más. A ver, tenemos por aquí. Ya, oh, este día llegaron todos los pedidos juntos. Pero bueno, eso le decía una a la hija. Lo importante es que se puede pagar todo, que todo está al día. Así que eso es formidable, amigo mío. Para mañana viernes, una 50% de probabilidades de lluvia, con una máxima de 15 grados. Hoy el termómetro marcó 18 a 19 grados la máxima. Viernes y sábado debería haber agüita, ¿eh? Y el domingo soleado podría llegar hasta 20 grados, de acuerdo a la información entregada por la Dirección Meteorológica de Chile. Si usted va a ir a Concepción, mañana llueve, y el sábado ahí va a estar más intensa la lluvia el sábado, ¿eh? Sí, y el domingo maravilloso para poder ir, disfrutar, salir, pasarlo chancho con la familia.

0: Ya nos estamos despidiendo el día de hoy. 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Y así pues, así vamos avanzando en la vida. Gracias por la buena onda, un abrazo gigante y nos encontramos mañana porque tenemos jueves, viernes y sábado programa en vivo en la Octava Digital. Chao, chao.
1: Pero qué rápido pasaron estos 60 minutos. 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
1: Las 22 horas y 43 minutos.

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1: Son las 2 de la madrugada y 11 minutos.

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1: Son las 7 de la mañana y 24 minutos.

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¿Cómo está? Muy buenos días, buenos días, buenos días, buenos días. Bienvenidos, bienvenidas. Jornada de día viernes, que te quiero viernes. Me gusta el viernes, me imagino que igual que a usted, ¿ah? Sí, en esta fría mañana de viernes. ¿Cuánta hora de temperatura? Yo estoy haciendo algunas cosas afuera, me dio frío, ¿ah? Sí. En este Londres, ¿ah? Oye, a tener mucho cuidado los automovilistas, ¿ah? Claro, está heladito. 9 grados solamente a esta hora, ¿eh? Por eso que está bastante heladito, heladito, heladito, heladito. Esta neblina que nos va a acompañar durante esta mañana y por la noche también, ¿eh? La noche va a estar bastante riesgoso, según indica meteorología. ¿Qué pasó? ¿Qué pasó con las proyecciones de este río atmosférico y la cuestión y la... ¿eh? Se corrió todo, pues se me cambiaron todos los pronósticos para hoy día. Ya les voy a contar los detalles de esta jornada, ¿eh? ¿Cómo va a estar la cosa? ¿Cómo se viene? Usted que está ya en alguna planificación para el fin de semana, tiene que estar al día. Así que ahí te lo vamos a contar. Así es todo, todo te lo vamos a contar aquí en la mañana digital de Radio Octava Digital.

sí, yo hablando como loco y con el botón apagado. Sí. Ahí sí. Oye, falta exactamente un minutillo para las 9 de la mañana junto a Comercial JM. 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Ahora gracias a nuestros buenos amigos que nos van a acompañar. Si hay novedades, sí o no, para el fin de semana, te vamos a estar contando todo respecto de nuestros patrocinadores también. Bueno, nuestro teléfono, para que usted se comunique con nosotros en algún momento, es el más 569-77-92-2013. 77-92-2013. Bienvenido a nuestra plataforma también a través de www.octavadigital.cl. Ahí está nuestra señal también para que usted esté en contacto con nosotros para este día. Ya, ¿cómo se viene? ¿Cómo se viene el tiempo para el día de hoy? Pues, ¿sabe qué? Va a estar ahí nomás, pues. 14 grados la temperatura máxima, ¿eh? 14. 7 la mínima para esta jornada. Niebla bastante densa durante esta noche, ¿eh? Sí, a ver, ¿a partir de qué hora? Más o menos. De las 22 horas, ¿sí? Ya se va a tornar ahí con mucha niebla bastante densa para esta jornada. Sí, así es. Así que para que tengan todos los resguardos necesarios, amigos míos. Mañana, les cuento que mañana sábado se espera cielos con nubosidad. Bien, bien nubladito va a estar. 12 grados, bastante baja la temperatura máxima. Y 7 la mínima. El domingo, este domingo, domingo 7, mira. No me vaya a salir con un domingo 7 nomás, pues. El domingo 7, 10, cielos con menos nubosidad, ¿ah? Y vamos a subir hasta los 17 grados nuevamente la temperatura máxima. La mínima, sí, bastante helado. 5 grados solamente para este domingo 7 de junio. Comenzamos la siguiente semana, el lunes 8. Semana número 24. Semana número 24. Cielos con nubosidad parcial, 16 de máxima, 6 la mínima. El martes anuncia lluvia, ¿eh? El martes 9 de junio hay 90%, o sea, de hecho hay lluvia, 12 milímetros para esa jornada. El viento es lo peligroso, ¿eh? 65 kilómetros a la hora. Así es. 11 la mínima, va a estar helado, ¿sí? 7 la 11 la máxima, 7 la mínima. Para el miércoles 10 de junio también 8.5, súmele, 18, 20, 20 y tantos milímetros, perdón, en dos días. 12 grados la temperatura máxima, 7 la temperatura mínima. Ah, ya dije, el viento va a estar bastante, bastante fuerte, por lo menos la jornada del martes y también del miércoles. El jueves 11 de junio, 14 grados la máxima, 4 la mínima. Y la próxima semana a lo mejor va a haber algún episodio de lluvia, viernes y sábado de la próxima semana, ¿eh? Estamos hablando del día 12, 13 de julio, por ahí. Así es. Así que a tener en consideración entonces que el pronóstico nos daría agüita para esta próxima semana, a partir del martes, martes y miércoles, por lo menos acá en nuestra comuna de Tucapel, ¿eh? Así que sí, siempre hay alguna planificación, alguna cosita muy necesaria de poder conocer por lo que significa el estado del tiempo, la planificación. El outfit se elige, depende si va, sí o no. No sé si todavía es costumbre, pero antiguamente todo el mundo veía, aunque usted no lo crea, era una de los espacios de la televisión muy puntuados en Chile cuando teníamos la televisión analógica todavía. El hecho de que la gente revisara el tiempo. Aunque usted dirá, oiga, pero ¿quién se preocupa? Mucha cantidad de gente, ¿eh? Sobre todo los profesionales, a la hora de elegir la ropa para el día siguiente, sí o no, dejar todo listito, así, pues así funcionaba la cosa. Hoy en cualquier momento tomas tu teléfono y tienes el pronóstico ahí, in situ, en el momento. Pero antiguamente era a través de la televisión nomás, pues, ¿eh? Otro de los roles fundamentales que
tenía la televisión de aquel entonces. Hoy, oh, ahora ya nada. Poco, ¿eh? Además que se sostiene tanto eso que la tele miente, que la tele están golpeando todos los días con esa cuestión, ¿eh? Ahora yo no sé si contra las imágenes puede hacer algo. Ahora con la inteligencia artificial, nadie se quiere quemar. Nadie se quiere quemar. En la música del año 1995. Esto es el Carnival de Cardigans.

Sí, de poquitito va a ir que mejorando la temperatura, bastante, bastante frío. ¿Alguna actividad importante que usted pueda hacer? Seguramente le va a venir muy bien a esta hora para que pueda ahí, claro, concentrarse en avanzar en la jornada y no es que está entupido nomás, pues. Porque todos nos

los que prima la hipotermia, ¿sabía usted? Claro. Es bastante complejo el asunto, ¿eh? Bueno, según como él me lo explicó. Yo a veces siento que me cuente un poco, ¿eh? Sí. Pero puede ser, ¿eh? Puede ser. ¿Sabe usted que con el frío es una de las sensaciones que usted puede lidiar? Distinto del calor, por ejemplo. ¿Qué hace contra el calor? No puede estar debajo de un ventilador o en la piscina todo el día. Tiene que seguir funcionando, claro. Pero con el frío, usted hace alguna actividad y logra llegar a la temperatura que necesita respecto del frío que hay y se va a mantener bien. ¿Quiénes somos los que nos quejamos de frío? Los que nos quedamos ahí, claro, sentados, esperando que se nos caliente el cuerpo, haciendo nada. A veces sí, pues sí, a veces pasa, güey. Así que es psicológico definitivamente, así que no voy a pensar que hoy día hace frío. Un día muy bello, sí, en Polcura. Magda, querida amiga, muy buenos días. Muy temprano esta chiquilla madrugadora está con su puesta en escena, ¿eh? Con el mejor de sus outfits todos los días y con la actitud positiva, que eso es lo que más me gusta. Así que bien, bien por ti, Magda, querida. Y bonito día. No corrimos la misma suerte acá en Huepil, le digo al tiro, que está bien, bien, bien, bien gris. Pero no hay posibilidades de lluvia, chiquillas, ¿eh? Se me preguntan, ¿irá a llover hoy día así como está? No, pero bastante más nublado, ¿eh? No se ve lluvia hasta el próximo martes, para que usted lo tenga clarito, clarito ahí, ¿eh? Sí, ¿eh? Para que lo considere. 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Vamos a irnos al año 1973, dentro del álbum Tres Hombres. Ah, ¿se le viene algo en la cabeza ya? Bueno, y esto se convirtió en uno de los temas más emblemáticos del blues rock tejano. Estamos hablando de ZZ Top y su canción La Granja, 1973. La inspiración de la canción proviene del famoso burdel, ¿eh? El Chicken Ranch, ubicado en la ciudad de La Granja, en Texas. Un lugar muy conocido en la cultura popular estadounidense. Y aunque la letra nunca lo menciona directamente, hace varias referencias indirectas a este sitio. Musicalmente destaca por estos riffs de guitarra espectaculares creados por el señor Bill Gibbons, y el estilo boogie blues, ¿eh? Crudo, minimalista de aquella época, que han logrado mantener en el tiempo. La famosa introducción hablada esa, ¿se acuerda? Bueno, muchos críticos han señalado que el riff tiene una fuerte influencia del blues del señor John Lee Hooker, especialmente la canción Boogie Shiller, ¿eh? Bueno, fue uno de los primeros grandes éxitos internacionales de ZZ Top. La canción casi no tiene acordes muy complejos, a lo que son los que me han... ¿Sabes de guitarra? ¿Sabes que es una cuestión muy simple, pero muy pegajosa también, ¿eh? Pero que el groove la volvió realmente inmortal. Sigue siendo infaltable ahí en la programación de día a día. Y en vivo pueden extenderse con improvisaciones de guitarra y batería que llegan a durar más de 10 minutos, ¿eh? Así es.
Detalle interesante, y aunque muchos asocian a ZZ Top con los años 80,

0: 80, por los videoclips en MTV, ¿cierto? La grunge pertenece a la etapa más bluesera y sureña de esta banda antes de éxitos como Sharp Dressed Man y Give Me All Your Lovin'. También fue incluida en videojuegos, ¿eh? Por eso se hizo tan famosa. Películas, series, convirtiéndose en un himno del rock clásico estadounidense, ¿eh? Cuando todavía eran dos, pues, en ZZ Top. Oye, mi buen amigo Cristiancito dijo, le pone el lujito, ¿eh? Me reseteo cada vez que escucho uno de estos tremendos exitazos, ¿eh? Mira. Sí o no, que dan ganas ahí de darle todo el fullinguero al volumen y disfrutar de este tremendo clásico, ¿eh?
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1: Así es, La Mañana Digital. Acá te premiamos por la sintonía. Estamos atendiendo a la carta. Sí, sí, ustedes son los que programan. Yo ya me aburrí de programar, así que ustedes ahí lo que quieran escuchar, ¿eh? No se va a pasar de pato a ganso y nos va a pedir ahí un urbano, un ranchero. No. Nos pica el cuerpo ahí, ¿eh? En otro contexto sí, ¿eh? Puede ser de mañana en adelante. Después de las primeras piscolas, no, uno se pone alegre con el asunto. Oye, 9 de la mañana con 26 minutos, 9 con 26, junto a la compañía de local y paquetería Kiara. Oye, buena. 1987, ¿en qué estaba en ese tiempo? Sonaba a rapear el yeque yeque de Morigante, ¿eh? 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Carmencita y la raza, que por ahí tiene que estar en la sintonía, me regaló una calentita, me tapa hasta las orejas, te juro. Grande, grandota, ¿eh? Más o menos proporcional ahí con él. Y, oye, calentita de verdad. ¿Y adivine dónde? 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Igual que los mitones rojos que me regaló la Carito, La Carito, ¿qué será de la Carito? Prometió, así ustedes la escucharon, ¿eh? ¿Se acuerdan? No, tengo la grabación por ahí. La escucharon, no, vamos a venir a la radio con la mía Montserrat. Seguramente ese día que vinieron estaban ahogadas en la casa. No tenían nada que hacer, Totalmente desocupadas. Pero. Aquí estamos, pues, ahí quedamos todos los leses esperando todavía, ¿eh? Tenía que decirlo públicamente, ¿qué quiere que le haga? Sí, fue un compromiso de ella, no yo. Nadie le puso la pistola en el pecho. Qué pelador, ¿eh? Sí. Oye, claro, y desaparecieron, pues, ¿eh? Parecen candidatas las dos, ¿eh? Vienen a hacer la promesa y después se mandan a cambiar. Mi guachita está la doloría, la Monse, ¿eh? Sí, el tratamiento kinesiológico posterior a la operación es cabrón, ¿eh? Así que mi guachita, toda la fuerza para usted ahí, ojalá se recupere prontamente. Mi guachita linda cuando era guaguita, la mía Montserrat, ¿eh? Oye, ya voy. 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Así es. ¿Qué me dice Cristiancito? Ahí, en la sintonía de la 106.1. Marcelito, buenos días. Anoche lo eché de menos, Marcelito. Me quedé hasta tarde haciendo unos inventos. Lo que pasa es que estoy estudiando. Ya yo les voy a contar el peligro. Me metí en una cuestión que era que uno de agrandado nomás se mete. Yo tengo que reconocer, porque cuando uno desconoce un tema, tiene que ser lo suficientemente responsable como para aprender el tema primero y después desarrollarlo. Bueno. Les cuento que me metí en TikTok después de muy reacciamente mantenerme durante muchos años con el asunto ahí. Me entregué en cuerpo y alma. Exactamente. He entregado mi cuerpo a las redes sociales para que escudriñen en los más íntimos detalles. Oye, qué buena. Y sabes lo que pasa, que no tenía idea, güey, idea de nada. De hecho, mi nieto, Gabito, tiene 13 años, vino de Antuco. ¿Cuándo estuvo ayer? Antes de ayer. Él me estuvo haciendo una clase magistral. Imagínense lo ignorante que soy. Sí, así que ahí estoy. Necesito suscriptores para que me busquen en TikTok, ¿eh? Para poder transmitir. Queremos hacer transmisiones a través de TikTok, pero para eso hay que tener una cierta cantidad de gente que te sigue. Y aquí antes quiero apelar a los que tienen TikTok de los que están escuchando la radio, ¿eh? Búsqueme como Retroconexión. Esa es una de las páginas, Retroconexión. O si no, como Jorge Rojas me busca por ahí también, ¿eh? Póngale harto color para que podamos realidad transmitir. Queremos en la nochecita, a través del TikTok, hacer un invento ahí bien simpático, con música, con información de la banda. Principalmente vamos a escuchar clásicos, chiquillos. Oh, qué buena. Muy entusiasmado con el asunto de los clásicos. He visto harto en TikTok. Hay harta gente que se dedica alrededor del mundo a esto. Pero muchos se van en el puro saludo de la cuestión y no hay aporte de información de cómo están. Quiero ahondar un poquito más en el tema, y creo que puede ser una buena instancia porque nos juntemos ahí todos algunos días para poder disfrutar de los grandes clásicos. Está buena. Pero ha sido toda una cuestión porque hay que subir videos y todo. Y estaba haciendo unos videos. Llevo dos. Ya me buscó Marcelito. Necesito, Marcelo parece que es el único que me apoya ahí, ¿eh? Sí. Ella, la Naya Fácil, ¿eh? La Nelson Mauri. Hoy le está yendo el chancho cada día. Nelson Mauri parece que fue por lo suyo, ¿no? Tiene que ir conmigo, ¿eh? Sí. Oye, así, búscanos. Como Retroconexión, con X. Conexión es acción, pero con X, ¿eh? Retroconexión. Ahí aparece el personaje también en TikTok. Yo veo gente de mucho más edad que uno y se manejan en el asunto. No, yo guaso. No he logrado entender, y que si alguien tiene la experticia me puede ayudar en el hashtag. ¿Qué significa el hashtag, por Dios? Si aquí llega a salir olor a naftalina aquí en este estudio ahí, con eso. Pero es una cuestión nueva, pues. Oye, concebir que nosotros, cuando estudiamos, por ejemplo, yo nunca tuve un computador. No conocí un computador. De todos los años que estudié, por lo menos acá no había computadores en aquel tiempo. ¿Ah? Y he tenido que aprender por las mías. O sea, lo que yo manejo ahora en computación, ahora ya estoy bastante más perito. Pero para lo que yo desarrollo, para eso, ¿no? Tú me pides otra cosa y seguramente absolutamente neófito en el asunto, no cacho nada. Pero en lo que yo hago, me he logrado por lo menos desarrollar, ¿eh? Le hinco bastante el diente ahí el asunto. Además que soy estudioso. Soy estudiado. Ahora de viejo me vine a poner estudioso. Sí, de verdad. Porque hay que estar al día en los términos y todo ese tipo de cuestiones, ¿eh? Y de verdad uno te cuesta un poco más, pues sí, está claro. Mira, y Marcelito ya lo encontró, me sigue, ¿eh? Retroconexión, ¿eh? Mira, le voy a empezar a mandar ahí, déjame reenviarlo a algunos personajes para que me busquen. Póngale ahí, me gusta, sí. ¿Cómo se hace? ¿Qué se pide en esos casos? Oye, no, es que no sé yo. No sé lo que se pide. Sí, puede ser que te den like, me gusta, corazón. No sé, no cacho nada. No cacho nada. Sí, ayúdenme, por favor, ayúdenme. Pero ahí se lo estoy mandando a algunos amigos a ver si pueden encontrarnos ahí en el TikToker. Ahí se encachaba ahí, ¿eh? Bastante más encachado de lo que... ¿Cómo arregla todo esto, ¿eh? Sí, vi la promoción de algunos tipos. Oye, espectaculares las promociones, ¿eh? Producidas, pero y después salen en vivo. ¿Y quién es ese? Es más filtro que la vida de Monserrat. Oh, oiga, no sea así. No, mi guachita, no. No sé, yo sentí que andaba a dolor y a la pobre. Abrazo para ti, mi guachita. 1984. La banda King. Usted seguramente no se acuerda, pero va a escuchar esto y más de algún recuerdo le va a traer.

Bien, 20 minutos ya para la... ¿Para qué hora? Espérame, déjeme acomodar ese que pasa ya el teclado. Dejo la pura embarra nomás, ¿eh? Ya, 20 minutos le digo para las 10 de la mañana. Sí. Vamos, vamos, que se puede, chiquillos. Es jornada de día, viernes, mi cuerpo lo sabe. Oye, se está preparando, ¿eh? Lo tenemos ahí en el entrenamiento, a Marcelito, junto al Mauri, porque van a hacer un programa este fin de semana realmente increíble. Lo único que le hemos tenido que rayar un poquito más la cancha, ¿cierto? Ajustarlo a los parámetros, como escuché en algún momento por ahí, porque de repente, ¿eh? Y el personaje este caballero que viene a dar jugo los fines de semana, el Venancio, también, pues yo creo que van a tener que pararle la máquina en algún momento, porque... Sí, pues, no es que tenemos la gente de la asociación de los... De los corazones de los socorros mutuos se nos alteran ahí, ¿ah? Sí, pues, la gente del Comité de Vida Feliz, nunca amargado, también siempre reclaman porque este caballero de repente se nos sale ahí de... O sea, no a mí, porque yo no estoy el fin de semana, pero los chiquillos, yo le he dicho, pero, bueno. Usted sabe que, bueno, este curado no es mucho. Ay... Pero está bueno, los sábados desde las 22 horas le invitamos ahí para el Sonora de Clásico. De verdad, se portan mal a veces, se portan mal, ¿eh? Sí. Llegamos el día lunes acá, hay que andar ordenando, ¿eh? Ya estoy aburrido de comprar bolsas de basura para echar todos los envases y todo. Déjala embarrada, pero bueno, el costo ahí de ser famoso, pues así es la cosa. Oye, sí, pues todos los sábados, ¿ah? ¿Eh? Son horas de clásicos junto a el Mauri y Marcelito acá en Octava Digital, ¿ah? ¿Eh? O sea, lo pasamos bien. Son 3 horas de buena música y de compañía. Gracias a la gente que se comunica también los fines de semana, ¿eh? A través de los diferentes canales. Y les saludamos, ¿eh? Noticias, digamos, de Argentina el fin de semana. Ahí estuvieron también los chiquillos contándonos un poco en qué estaban, ¿eh? Así es. Carmencita, Carmencita. Bien, ya me pilló Carmencita ahí en el Retro Connection. ¿A él le gustaron los videos? No soy un gran experto, obviamente. ¿Ah? Pero algún empeño le hacemos, ¿eh? Sí. ¿Qué me dice? Ay, hombre, está ahí molestando. Dice, ¿el anterior fue del estudio 2 de Donde Cabilo? No, mijo. Los videos son acá, en este estudio. En este estudio, ¿eh? Sí. Ahí póngale harto con los nuevos. Necesitamos. No sé cuántos se necesitan para poder transmitir. Los que le pegan ahí al TikToker. ¿Ah? Para que me orienten un poco y no cacha nada. Sí, porque es de mi nieto de 13 años. Él me da instrucciones. Tata, me dice, me tenés que hacerlo así. Tata, lo cacha uno. Lo cacha nada, ¿eh? Pero bueno, así iremos a aprender en algún momento. 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
A ver, ¿qué dice acá? Ya, porque... Ya. Ahora estoy entendiendo el contexto de Marcelita. ¿Va a salir de allá de la ratonera el programa? ¿Sí? traten de no ponerle tanto carbón, ¿sí? Sí, esa es la idea. Lo que pasa es que Marcelo con el Mauri el fin de semana se van cambiando de estudio. El fin de semana estuvieron en el estudio en la casa de Camilo, ¿eh? Han estado en este estudio también. No le puedo dar el dato dónde van a estar este fin de semana, ¿eh? La idea es corretear al Venancio, pero Venancio tiene mejor olfato que usted, pues cabrón. Viejo zorro el Venancio, ¿eh? Así que ojalá que lo aparezca nomás, ¿eh? Sí, está la esperanza de que no aparezca el Venancio. Simpático, viejo. Oye, bueno, los huevos que trae una canastada de huevos de campo. No sé a dónde está pelando los huevos, viejo, porque yo no le he visto una gallina. Pero bueno, para que lo vamos a cuestionar. Usted sabe que a caballo regalado no se le otea el maxilar, ¿no?

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1: Son las 9 de la mañana y 49 minutos.

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Oye, la prensa internacional hoy día destaca el asesinato de James Handy. ¿Sabes quién es James Handy? Actor de Top Gun, Maverick y Jumanji. Fue apuñalado en el jardín de su casa, ¿eh? James Handy, conocido actor estadounidense con más de 5 décadas de carrera en Hollywood, falleció este miércoles pasado tras ser atacado por un arma blanca en las afueras de una vivienda ubicada en Tarzana, ¿eh? Una zona residencial de Los Ángeles, California. Tenía ya, claro, usted se imaginará, 81 años. De acuerdo con la información entregada por el Departamento de Policía de Los Ángeles, los efectivos llegaron hasta la cuadra 19200 de la calle Irwin, luego de recibir una llamada al número de emergencia 911. En esta comunicación, quien llamó señaló: soy el hijo del hombre, acabo de matar al hombre de pecado. Bueno, al llegar al lugar, los uniformados encontraron a Handy inconsciente en el jardín, en la parte delantera de la propiedad, con varias heridas de arma blanca en el pecho. Pese a ser trasladado de urgencia a un hospital de la zona, el actor no logró sobrevivir y fue declarado fallecido poco después. Bueno, momentos después del hallazgo, un hombre identificado como Michael Glenn Gill, 44 años, se acercó voluntariamente a las policías en el lugar y les indicó que él era la persona que buscaban. Fue detenido de inmediato y formalizado por el delito de homicidio. Su fianza fue fijada en $2 millones. Bueno, según informó The New York Post, este sería el hijo de la novia de Henry, y al momento del ataque vivían juntos a su madre en esa misma vivienda. Por ahora las autoridades no han informado sobre lo que verdaderamente fue el móvil del crimen. Handy inició su trayectoria actoral en la década de los 70 y acumuló cerca de 150 créditos a lo largo de su vida. Entre sus trabajos más conocidos figura la aparición ahí en Top Gun, en el Maverick, la película del 2022. Donde dio vida a Jimmy, un camarero que comparte escena con el incombustible Tom Cruise. También es recordado por su rol en Jumanji, del año 1995, una película de culto protagonizada por Robbie Williams, ¿se acuerda? Sí, donde interpretó a un exterminador. Y a eso se suman participaciones en series de programas de alto perfil como The X-Files, The West Wing, Criminal Minds,
NCIC, claro, Los Ángeles, Nueva York, Cold Case y Castle, entre algunos otros films donde estuvo también relacionado, ¿eh? Así es, 81 años, al parecer, muerto ahí por algún familiar en este caso, ¿eh? Así pues, 10 de la mañana en punto.

Vamos que se puede, vamos que se puede. 10 de la mañana con 8 minutos, 10 con 8. Se viene ya el fin de semana. Ojalá que tenga una buena planificación. Estoy esperando que me vayan a llegar un par de datos, ¿eh?, para compartir algunas actividades. Creo que principalmente son bingo lo que hay, ¿eh? Está la temporada de bingo, ¿eh? Claro, cuando está más helado, la pobre gente la tiene ahí en los bingos, ¿eh? Pero ahí está la cosa, ¿eh? Está bueno eso. Oye, a propósito de bingo, nos acordábamos ayer, bueno, hace algunos días salió una resolución de Contraloría. Mira, por eso nos acordamos de los bingos, porque ¿quiénes son los primeros que aparecen en los bingos? ¿Eh? Claro, con el ánimo de cooperar, de ayudar y todo. Los concejales, güey, ¿eh? Bueno, salió un instructivo por parte de la Contraloría ante múltiples denuncias en algún caso y consultas también, ¿ah? ¿Eh? ¿Qué dice Contraloría con respecto a eso? ¿Ah? ¿Ah? Contraloría prohibió regalos, tortas y otros aportes de los concejales. ¿Ah? No es legal que un concejal regale torta ni ningún otro tipo de dádiva asociada a su nombre. La Contraloría General de la República determina que las autoridades y funcionarios públicos no pueden entregar regalos o beneficios personales, ¿ah? Escuche bien ahí, ¿ah? Como con o sin gasto fiscal en este caso, ¿ah? Ya que estos se consideran clientelismo político y un acto encubierto. Ahora, ¿por qué está prohibido? Por el principio de probidad, la legislación chilena exige que el cargo público se ejerza con total imparcialidad y transparencia, evitando que los recursos públicos o personales se utilicen para generar dependencia o buscar réditos electorales. ¿Ah? Ahora, vamos a la personalización de estos beneficios, ¿eh? Los beneficios, ayudas sociales o regalos institucionales que entrega una municipalidad son otorgados por la institución en su conjunto, la municipalidad, y jamás debe llevar el nombre, logo o rostro de la autoridad de turno. Chuta. Ahora, ¿qué sí pueden hacer? La labor principal de los concejales es normativa, resolutiva, fiscalizadora, no de asistencia social directa. ¿Ah? Hay una jurisprudencia, hay dictámenes y se pueden realizar consultas o denuncias sobre probidad administrativa directamente al sitio oficial de la Contraloría General de la República. ¿Eh? Ahora, ¿qué pasa con los concejales que atienden casos sociales? Pues, que no les corresponde, siempre lo hemos sostenido. Pero se, con el tiempo se fue tergiversando la información y claro, por un acto de ser, no sé, populares a lo mejor, también fueron cayendo en esto. Y a pesar de que yo pensé que esto era nuevo, ¿eh? Pero esto está del año del añado que ha establecido ya. Lo que pasa es que todos han hecho vista gorda nomás del asunto, ¿ah? ¿Eh? Cuando hay un regalo, cuando hay una donación, es el municipio en general. Estamos hablando de institución. ¿Qué pasa acá? Ya en este punto la Contraloría había dado luces, ¿ah?, en algunas denuncias que se hicieron, por ejemplo, aquí en la Municipalidad de Tucapel, sobre el uso excesivo de las redes sociales de la figura del alcalde, ¿se acuerdan o no? Hubo un dictamen que dijeron, oye, baje los decibeles porque en realidad es una institución, no es un

político que sacan de su imagen muchas veces, esto también se va a normar, definitivamente. O sea, está normado. Pero viene a ser como un recordatorio en que pueden ser denunciados. Y seguramente las denuncias que vayan a existir en algún municipio van a ir de los mismos, que se van a sentir algunos menoscabados por otros. Entonces, la tortita, el regalo, bueno, por una parte bien para el bolsillo de los pobres concejales, porque le viven pidiendo, con tanto bingo le viven pidiendo regalo para eso. Ya, no puede ser, ¿eh? No puede ser. No, es que el concejal tanto puso los cartones del bingo, que la cuesta. No se puede hacer. Todos sabemos perfectamente que eso lo único que hacía era traerle créditos políticos en su caso. Pero está normado por la Contraloría General de la República y está dentro de las leyes de este país, pues. O sea, ¿quiénes son las autoridades y son los primeros que se saltan esta cuestión? Que deberían ser los que deberían cumplir. Sí, lo que tienen que hacer es fiscalizar. ¿Sabes lo que pasa? Que el concepto está mal entendido, porque los que sí de verdad fiscalizan los ven como malos concejales. Porque ellos no aparecen a lo mejor en los bingos, no andan saludando de mesa en mesa, volviéndose loco y el personaje. No. Fiscaliza. ¿Qué va a ir a fiscalizar un bingo? La pega tiene que estar sentada en lo que les corresponde hacer. Que las inversiones en el municipio se hagan bien. Que se respalden con documentación. ¿Ah? Que si hay alguna anomalía, tomar carta en el asunto, conversarlo, tomar decisiones entre ellos. Ahora, ellos tampoco pueden tomar decisiones arbitrariamente. Pero no sé, en el momento en que luego se produzca una votación, ahí la negociación, pues si todo esto se puede hacer. Pero vemos mucho personaje público y vemos poco funcionario. ¿Ah? ¿Por qué se norma esto ahora? Porque vamos a tener nuevamente elecciones próximamente y ya esto de la cancha va a estar rayada para los concejales. Entonces entre ellos mismos se van a terminar pisando la cola, pues. No, que este va a denunciar, que encuentra que este otro está haciendo las cosas que no corresponden. Y van a ser absolutamente válidas todas las cuestiones. Todas las denuncias que se hagan van a ser absolutamente válidas. ¿Por qué no? ¿Ah? Entonces, como recomendación, no le pidan cuestiones a los concejales que no pueden hacer. Que no pueden hacer. Siempre se ha hablado de la ayuda social, ¿no? Que sabes que vamos a tener una oficina, que vamos a hacer esto. No se puede hacer. No se sabe lo que se hace detrás. Hay una cuestión que se llama ley de lobby, en que ellos deberían informar cada vez que van a alguna parte, que se lo citaron a una sede social, por ejemplo, a una reunión de un club deportivo. Todo eso debería estar normado y debe ser informado, porque es una función pública, no es una función personal. ¿Me entiendes? Cuando tú ya eres elegido como autoridad en que la ciudadanía respalda y pone la confianza en lo que tú haces para que les represente, ya perdiste tu cuestión personal, pues sí, esto es así. Bueno, esto viene a respaldar eso muy malentendidamente, y lo hicieron con palabras bastante básicas para que todo el mundo lo entendiera, acerca de las funciones de los concejales. Y no le empiecen a buscar las cinco patas al gato, porque no tiene cinco, si todos sabemos que tiene cuatro nomás. Exactamente. Y la gente también, y las instituciones, a ser responsables, a no exigirles más de lo que está dentro de su labor. Como digo, porque a veces yo he visto, por ejemplo, que uno se queja que están cansados porque tienen que ir a esto, que tienen que ir al bingo el fin de semana, que tienen que ir a tal actividad, a tal actividad. Recordad que también todos tienen una vida familiar que cumplir, o sea, son personas. Y más encima, la cartita que le llegó de la institución, tanto pidiéndole esto, y hay 20.000 instituciones pidiéndole esto a los concejales, y los concejales, claro, por quedar bien, hacen hasta lo imposible por poder responder en todos lados. No les exijan más de lo que tienen que hacer. Si mientras la ciudadanía lo entienda, va a ser menos estresante para ellos también, Pero se acaba el excesivo uso público de su figura como tal, Por eso está establecido en Chile un tiempo en que se hace campaña. Ahora, muy sutilmente algunos hacen durante otra época, pero

Ahí debería ser, ¿eh? Además todo el mundo los conoce, ¿eh? Pero algunos carecen ahí de la probidad necesaria para poder enfrentar un cargo que para, yo me imagino que para todos muy desconocido, y luego mantenerse en ello, ¿eh? Y no se trata de popularidad ni nada, lo que tienen que hacer es su pega, que es fiscalizar, y no se trata tampoco de llegar a las reuniones, a los consejos, a decir todo sí porque no sé, porque tiene afinidad con cierto partido, con a lo mejor con las autoridades. No, tiene que ser a conciencia, tiene que ser un tema estudiado para poder tomar alguna decisión. Y eso, de verdad, le estamos exigiendo re poco a nuestras autoridades. Hay unos sí, y yo, a mí me consta, muy estudiosos del tema, se apasionan con esto, pero muy mal entendido por la gente. Creen que son los malos de la película, ¿ah? Cuando lo único que están haciendo es su pega. ¿Qué les parece? Oh, estoy pero pintado para las próximas elecciones, sí. Sí. No, de bingo no. Concejal de bingo no. ¿Sí? No, ¿sabes qué? A mí me gusta trabajar. Esa es la diferencia. 10 de la mañana y 20 minutos. No me escribía tontería ahí.

Ya, 10 de la mañana, 23 minutos, 10 con 23. 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
1: Las 10 de la mañana y 30 minutos.

Yo sabía que ibas a estar con la oreja paradita ahí, ¿eh? ¿Te gustó esa de Neil Diamond, Sweet Caroline? No me acordábamos ahí de ella. Así como nos dejó botados, ¿no? ¿Qué querés que te diga? No estás seguro nada en la vida. No sea así, no sea malo. 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Ya, mira, tengo varias informaciones, sí. Que las he ido postergando ahí en el correr del rato. Mira, esto es importante para los deudores del CAE, tengan cuidado, ¿eh? Porque la Tesorería General de la República confirmó el inicio de un nuevo proceso de cobro que está dirigido a las personas que mantienen deudas asociadas al crédito con aval del Estado, ¿eh? Que por alguna circunstancia de vida se les olvidó que tenían que pagar, no sé, ¿eh? Claro. Según informó la institución, el procedimiento está siendo aplicado inicialmente en las regiones de Antofagasta, la Araucanía, los Lagos, y se va a extender progresivamente al resto del país durante los próximos días. Esta acción busca a contribuyentes que mantengan obligaciones pendientes vinculadas al financiamiento estudiantil y que no regularizaron su situación tras las distintas etapas de notificación y cobranza efectuadas previamente por este mismísimo organismo. ¿Qué les parece, ¿eh? Si, en buen chileno, se hicieron los Larry muchos, ¿eh? Claro, el que no tiene pega, no tiene nomás, pues, ¿eh? No le van a obligar. Pero el que tiene pega y se le olvidó mágicamente que debía plata, bueno. Desde la Tesorería General de la República explicaron que este mecanismo forma parte de las herramientas establecidas por la legislación vigente para así recuperar recursos que son fiscales y fueron comprometidos con este sistema de financiamiento de la educación superior. Ahora, sin embargo, también sostienen que el embargo de los inmuebles se incorpora así a otras medidas que ya han sido implementadas en los últimos meses. Entre ellas, por ejemplo, y algunos que les dolió, pero hasta el contre, fue la retención de activos financieros sujetos a procedimientos de cobranza. La institución enfatizó en que la aplicación de esta medida corresponde al incumplimiento prolongado de las obligaciones asociadas al CAE y se activa una vez agotadas las instancias previas a la regularización. Claro, le dieron todas estas oportunidades, los buscaron por todo, no, estaban operados los nervios, ¿eh? Desaparecidos ahí en el, ¿eh?
Claro, ¿y sabe por qué pasó esto? Por este fenómeno, porque siempre los últimos gobiernos han avanzado ahí en la promesa de que se va a acabar. Pues entonces muchos dijeron, bueno, ¿para qué vamos a pagar si esta cuestión de repente se va a condonar nomás la cuestión del CAE? Y acá últimamente le dijeron, ¿ve por acá? Bueno, la tesorería reitera que el embargo constituye una etapa formal dentro del proceso de cobranza y que tiene como finalidad asegurar el cumplimiento de la obligación pendiente. Mira, cuando firman el CAE, dice ahí, ¿cuántos se habrán dedicado a leer la letra? ¿Cuántos leyeron? Tan emocionados que le dan el CAE que firma nomás. Y ahí dice clarito, mostraron uno de los contratos hace un poco de tiempo atrás ahí de eso. Bueno, en este contexto advirtió que si la deuda continúa impaga y no existe una regularización por parte del deudor, el procedimiento podría avanzar incluso a etapas judiciales posteriores, incluyendo eventualmente el remate del inmueble afectado. Asimismo, la entidad realizó un llamado a las personas con obligaciones pendientes relacionadas con el crédito con aval del Estado a revisar su situación y conocer las alternativas disponibles a través de la plataforma habilitada para estos casos. Bueno, así el dólar. Dorothy Pérez, con todas las cuestiones que pasaron y más la Contraloría, ¿han recuperado una cantidad de plata? Sí, ojalá pasara lo mismo con las fundaciones, cosa que yo creo que va a ser difícil. Va a ser difícil. Que necesitamos platita. Sí. Necesitamos platita. ¿Para qué estamos con cosas? Para todo, pues, para todo. Hoy no se los olvide, ¿eh? Tengo otro dato, chiquillos, importantísimo, porque se vence el día de hoy. Quedan muy pocas horas para postular a lo que es el subsidio eléctrico, ¿eh? Hoy viernes 5 de junio, sí, a las 6 de la tarde termina el proceso para acceder al beneficio que entregará descuentos en las cuentas de la luz durante el segundo semestre de este presente año, pues, ¿eh? Bueno, rápidamente, así pueden solicitar el subsidio eléctrico las personas mayores de 18 años que formen parte del registro social de hogares y que cumplan al menos una de estas condiciones: pertenecer a un hogar ubicado dentro del tramo entre el 0 y el 40% de la calificación socioeconómica vigente durante la segunda quincena de mayo 2026. ¿Usted está en esa condición? Bueno. O puede también integrar un hogar con al menos una persona que sea electrodependiente inscrita así, en el registro correspondiente, sin importar su tramo socioeconómico. Además, quienes postulen deben ser clientes residenciales, ya sea propietarios o en este caso arrendatarios, y estar al día, que es lo más importante, en el pago de las cuentas de electricidad antes del 22 de junio. Sí, recordad que solo pueden postular una persona por hogar. Bueno, las personas en este caso que cumplan con los requisitos pueden postular al subsidio eléctrico a través del sitio web oficial de este beneficio. También pueden hacerlo a través de los canales presenciales y telefónicos de Chile Atiende y por medio de Ventanilla Social, Única Social, Ventanilla Única Social se llaman. Para completar la solicitud es necesario ingresar con la clave única e incluir la región y la comuna de residencia, la empresa o cooperativa que suministra la electricidad, importantísimo el número de cliente, el correo electrónico, porque a través de él van a hacer las comunicaciones, el correo electrónico de contacto y el número de teléfono. Y una vez enviada esta solicitud, el sistema va a enviarle un correo electrónico con el resumen de los datos que usted ingresó. Los resultados de esta convocatoria están disponibles el próximo 12 de agosto. Quienes resulten beneficiados comenzarán a recibir el descuento desde septiembre de ese año, dependiendo ahí de la fecha de facturación de cada empresa eléctrica. ¿Qué les parece? ¿Cuánto se preguntará usted? ¿Cuánto es lo que vamos a recibir en caso de pegarle el palo al gato? Dice. Bueno, los montos en esta quinta versión del subsidio depende de la cantidad integrante del hogar. Si hay un hogar que tiene un integrante, va a recibir 17.346 pesos. Si el hogar son dos o tres integrantes, va a recibir 22.548 pesos en la cuenta de la luz. Y los hogares
de más de 4 integrantes van a recibir 32.224 pesos como tope. ¿Ah? Importante, importante es que estén los registros como corresponde en el registro social de hogares, que de ahí es la macro base de donde se sacan las informaciones. ¿Eh? Bueno, en esta oportunidad el monto total de subsidios será distribuido en 6 cuotas mensuales, no me queda muy claro cómo va a ser, lo que cubriría el periodo comprendido entre julio y diciembre 2026. ¿Eh? Es una buena ayuda, estimados amigos. ¿Eh? No es tan engorroso como usted a lo mejor quisiera. Pero los chiquillos, a los cabros, pues, ayúdenle a los tarires, a la mamá, al papito, para poder así postular este subsidio que le va a venir como anillo al dedo. Todo sirve y suma, dijo una buena amiga. ¿Eh? ¿Le parece? Ya, bueno, ojalá que le vaya bien. Hoy vence el plazo, entonces tiene que hacerlo antes de las 6 de la tarde.

You Want de Modern Talking, buen tema. A mí me gusta ese Modern Talking. El sonido, lograron un buen sonido grabando. Eso se grabó en los estudios Dolby System en Alemania. O sea, la última chupa del mate en aquel tiempo. Así que nada que decir, suena muy, pero muy, pero muy bien. Oye, sí, a conducir con precaución. Hubo accidentes, producto de la niebla también durante. Durante esta jornada, ¿eh? ¿Dónde tengo la cuestión? Sí, ocurrió durante esta mañana en la altura del sector conocido como La Puelche, al sur de la ciudad de Los Ángeles. Cuatro vehículos resultaron involucrados en colisión múltiple durante esta mañana de viernes, sector La Puelche. Puelche parece que es, ¿eh? No, Puelche. Bueno, pasada las 7:30 de la mañana fue esto. De acuerdo con antecedentes preliminares, se trató de una colisión por alcance, lamentablemente con personas lesionadas, aunque hasta ahora no se ha precisado la gravedad de las heridas. La información fue en este caso proporcionada por auditores, ¿eh?, que llamaron a la radio, quienes señalaron que el tránsito se mantenía habilitado por una sola vía debido a la magnitud de este impacto, ¿eh? SAMU, carabineros realizaron labores de atención de los afectados y también la regulación en este caso del tránsito. Sí, se informan de que alta congestión en este accidente. Servicio de urgencia, Hospital Los Ángeles, trasladado a quienes resultaron víctimas. Sí, por eso hay que mucha precaución, estimados amigos, a la hora de la conducción, ¿eh? Y esta noche, especialmente esta noche también, para quienes van a conducir de noche, por ejemplo, hágalo con extremo cuidado, porque va a estar mucho más nuboso durante esta noche, ¿eh? Según todo lo que hemos recibido ahí de información respecto de ello. ¿Qué pasaría si usted, por casualidad, le depositan un par de millones en su cuenta? ¿Alguien se equivocó? ¿Devolvería la plata? Claro, no es culpa mía, dice usted, ¿eh? Pero si sabe que no es suya, ¿cómo va a actuar ahí? Bueno, mire, ponga atención porque la Corte Suprema de Chile ordenó de manera definitiva que una profesional contratada por la Corporación Municipal de San Fernando deba restituir más de 6 millones de pesos que le fueron depositados por un error administrativo, ¿eh? Bueno, la historia es de Ignacia, 35 años, psicóloga. Comenzó en agosto del 2023 cuando ingresó a trabajar en un centro de salud familiar, un CEFAM, ahí en la comuna de San Fernando. Su contrato original estipulaba una jornada de 22 horas semanales por un sueldo base de 348.443 pesos, en el cual, sumado a un bonito de atención primaria, alcanzaba un total de casi 700.000 pesos mensuales. Sin embargo, el desajuste administrativo ocurrió el día 1 de abril del 2024. Al renovar su contrato por 3 meses, la corporación cometió un doble error de digitación. Su nombre fue ingresado en la nómina de los trabajadores de 44 horas semanales. Se le asignó un sueldo base de 696.886 pesos, al cual se le volvió a sumar el bonito de atención primaria, pues, ¿eh? El resultado fue que esta profesional comenzó a recibir un sueldito reguleque ahí de 1.393.772 pesos. Prácticamente el doble de lo que le correspondía legalmente. Esta situación se prolongó de manera idéntica cuando su contrato fue renovado nuevamente hasta diciembre del 2024. ¿Te das cuenta? ¿Cómo si a la primera te das cuenta que te están pagando plata que no te corresponde? ¿No lo vas a informar? Claro, porque si no, era obvio que te iba a tocar después de desembolsar el total, pues. Si no, hay que ser muy inteligente. Ahora, dijo, voy a pasar piolita con todo esto, ¿eh? Bueno, según lo informado, al ser consultada sobre lo que pudo pasar por alto, ¿cómo pudo pasar por alto que sus ingresos mensuales se habían duplicado? La psicóloga, argumentó confusión con el sistema de emisión de boletas
y los diferentes bonos del sector público. Bueno, en ese tiempo boleteaba y me confundí, mire, porque una colega me dijo que con contrato uno ganaba un poquito más, pero no el doble, pues, hija. Además, aparte del sueldo, puede haber pagos por asignaciones, así que nunca me lo cuestioné, dijo. Seguro que ya, te parece un palito ahí en el sueldo, te voy a cuestionar. Bueno, Ignacia también detalló que en ese periodo implementaba sus ingresos realizando asesorías particulares, peritajes, por lo que su flujo de dinero era bastante alto. Todo me lo pagaban en la misma cuenta del banco. Nada me hizo ruido, los montos me calzaban. Aseguró añadiendo que la situación le ha provocado altos niveles de angustia y estrés. Claro, ahora que tiene que volver la plata. El error finalmente sale a la luz en enero del año pasado, cuando la corporación iba a renovar su contrato anual y la propia psicóloga acudió a Recursos Humanos tras percatarse de que el documento impreso indicaba una jornada de 44 horas. Ahí se dio cuenta, más de un año después. Conveniente, ¿no? Tras detectar la anomalía, la corporación municipal intentó acordar que la trabajadora devolviera los fondos de las cuotas sin afectar significativamente su economía. Al no prosperar la negociación, el caso se trasladó, en este caso, a los tribunales. La defensa de la psicóloga presentó un recurso de protección ante la Corte de Apelaciones argumentando que el error había sido de la institución y que ella actuó de buena fe. No obstante, la controversia escaló hasta la Corte Suprema, tribunal que falló de manera unánime en contra de la profesional. Daniel Arroa, abogado y asesor jurídico de la Corporación Municipal de San Fernando, valoró el dictamen judicial. La Corte Suprema acogió plenamente nuestros argumentos, ratificando que, tratándose de fondos públicos, las entidades que los administran no solo cuentan con la facultad de exigir la restitución de estos recursos, sino también con la obligación de velar por su recuperación. Finalmente, el máximo tribunal del país determinó que la psicóloga deberá devolver la suma de 6.296.362 pesos, monto que de buena onda le autorizaron a pagar en 48 cuotas. ¿Qué le va a decir? 48 cuotas ni se nota la cuestión, dijo. Sí, pues. Oye, frescura, ¿qué dirá usted? Es que ha pasado tantas veces, Hay alguno que acuérdese que le depositaron cuánto a un tipo, lo y se mandó a cambiar, ¿no? Chao, dijo, no, la usted no. Claro, lo van a seguir judicialmente, pero ¿qué? ¿Qué le van a sacar? La plata se la van a gastar. Bueno, hay que tener cuidado. Pero, chiquillos, la honradez por sobre todo, Imagínense el problemón. Lo hubiese hecho desde el primer mes, a lo mejor hasta un bono por responsable hubieran dado. Ahora, 48 cuotas ni se sienten.

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Oye, 11 de la mañana ya con 8 minutos. 11 con 8. Condenan al fisco a pagar 100 millones de pesos a un joven por la pérdida de su visión durante el estallido social. El 25 Juzgado Civil de Santiago condenó al fisco a pagar una indemnización de 100 millones de pesos por el daño moral sufrido por un joven tras perder completamente la visión de su ojo derecho, producto de un disparo efectuado por carabineros. La sentencia concluyó que el actuar policial fue negligente y que el uso de la escopeta antidisturbios se realizó incumpliendo los protocolos vigentes, lo que terminó provocando una lesión irreversible que cambió para siempre la vida del afectado. Este hecho ocurrió el 21 de octubre del 2019 en las inmediaciones del Centro Cultural Gabriel Mistral, el GAM. En medio de estas masivas movilizaciones que marcaron el inicio del estallido social, ¿eh? En su resolución, el tribunal estableció que existe plena convicción de que la pérdida de visión fue causada por el impacto de un perdigón disparado por un funcionario de carabineros mientras se desarrollaban labores de control del orden público. La jueza Susana Rodríguez Muñoz descartó otras posibles causas de la lesión y concluyó que el daño sufrido por la víctima tuvo origen directo en el actuar policial. Bueno, siendo así, de esta manera la magistrada determinó que el Estado debe responder por los perjuicios ocasionados por uno de sus agentes durante el ejercicio de sus funciones. Uno de los aspectos centrales del fallo apunta al uso irregular del armamento antidisturbios. La sentencia recuerda que las normas institucionales vigentes en el año 2019
establecían que las escopetas de perdigones debían utilizarse únicamente como una medida extrema, apuntando siempre hacia la parte inferior del cuerpo y manteniendo una distancia superior a los 30 metros. Sin embargo, el tribunal concluyó que en este caso dicha exigencia no fueron respetadas. La gravedad de la lesión ocular llevó a la jueza a coincidir que el disparo impactó en la zona superior del cuerpo y que probablemente fue efectuado a una distancia considerablemente menor a la permitida por los protocolos. La utilización de fuerza mediante armamento antidisturbios en condiciones contrarias a los protocolos institucionales excede los márgenes de proporcionalidad y racionalidad exigibles a la actuación estatal en labores de control del orden público, según señala así la sentencia. Durante el juicio, la defensa de Estado argumentó que los hechos ocurrieron en un contexto de alteraciones del orden público y planteó que la propia víctima habría asumido riesgos al encontrarse en ese lugar. La resolución sostiene que la existencia de manifestantes o disturbios no exime a los agentes estatales de cumplir estrictamente los protocolos establecidos para el uso de la fuerza. Además, la jueza indicó que no se acreditó que el afectado estuviera participando en los actos violentos o en las agresiones al momento de recibir el impacto. ¿Eh? ¿Dónde estaba entonces? Bueno, más allá de la pérdida, en este caso, irreversible de la visión de uno de sus ojos, la sentencia también recogió las consecuencias psicológicas que son derivadas de este hecho. Los antecedentes médicos y periciales presentados durante el proceso revelaron que la víctima desarrolló trastornos por estrés postraumático y también un cuadro depresivo severo tras la agresión. Según el fallo, estas secuelas afectaron significativamente su calidad de vida, sus relaciones personales y su capacidad laboral, generando consecuencias permanentes que justifican la indemnización otorgada. 100 millones de pesos para otra víctima ahí de los perdigones, en este caso de la armatización de carabinero, ¿eh? Protocolo no ejercido.

11 de la mañana, ya con 19 minutos, 11 con 19. Me indican que en algunos sectores, Cabrero, Camino Cabrero, mucha niebla también, ¿eh? Sí, así que los conductores, sobre todo acá en la zona, provincia de Biobío, sus desplazamientos, estimados amigos, con mucha, pero mucha, pero mucha, pero mucha, pero mucha, como mucho cuidado. Atento ahí a la jugada, siempre. A modo defensivo, claro. ¿Eh? Recuerde que hay una familia detrás de ustedes. Sí, pues. No se pónganle eso, pues, chiquillos, ¿eh? Siempre los queremos cuidar ahí, ¿eh? Sí. No, ¿qué dice? Oye, bomberos confirmó que fue encontrado en aguas del canal de Laja, al interior del exfundo El Diuto. Voluntarios de bomberos y carabineros desplegaron un amplio operativo en búsqueda de la tras la desaparición de un joven que cayó al cauce del canal fiscal de Quilleco. Bueno, este joven, identificado con iniciales FR, fue encontrado fallecido la noche de este jueves tras horas de intensa búsqueda por parte de equipos de emergencia de la comuna, luego de caer a las aguas del canal de Laja en el sector Diuto de la comuna de Quilleco durante la jornada. En conversaciones con Diario La Tribuna, personal de bomberos de Quilleco confirmó que el cuerpo fue encontrado cerca de las 21:10 horas sin vida al interior del canal de Laja, precisamente en las inmediaciones del exfundo Diuto, lote A. Según información preliminar, habría quedado atrapado entre estructuras de hormigón y fierros presentes.

quedarse en el lugar. Según información confirmada por bomberos de Quilleco, los labores de rescate se concentraron en las inmediaciones del canal fiscal del sector Diuto y se extendieron hasta la intersección del canal Laja durante varias horas, mientras se realizaban también coordinaciones ahí para disminuir el caudal de agua y facilitar el trabajo de los equipos de emergencia. El aviso de su desaparición se registró minutos antes, a las 15:30 horas, tras haber caído, por razones que son materia de investigación, a las aguas del canal fiscal de Quilleco, sector Diuto. En ese momento, el joven habría sido arrastrado por la fuerte corriente ante la vista de personas que se encontraban ahí en el lugar. De acuerdo con antecedentes entregados por testigos, quienes presenciaron el hecho, intentaron auxiliarlo de manera inmediata. Sin embargo, la fuerza del agua impidió el rescate y el joven desapareció rápidamente entre la corriente del cauce. Tras la alerta, voluntarios de bomberos, en este caso de Quilleco, y personal de carabineros, iniciaron ahí un amplio operativo de búsqueda que finalmente terminó con el hallazgo del cadáver. Sí, bueno, el fiscal de turno fue informado de este hecho e instruyó la concurrencia de personal especializado de la Policía de Investigaciones para esclarecer las circunstancias de este tremendo fallecimiento. Así que nuestro pesar a su familia principalmente. Qué pena más grande. Siguiente, muchas veces todos evitables. Así es. Qué malas noticias hay. Ya. Vamos a... estamos ya en el... mira, lo que no me había dado cuenta. Sí. Ya. Es que me llega ahí una información. Ya. Chiquillos, nos vamos a retirar por el día de hoy. Recuerde que la radio le sigue acompañando. Mañana va a estar buenísimo. Sonora de Clásico, le invitamos a los 22. Temprano está Camilito, está don Armando Guiupil. Tenemos muy

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1: Las 15 horas y 43 minutos.

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0: Octava Digital te indica la hora.
1: Las 17 horas y 3 minutos.

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1: Las 17 horas y 48 minutos.

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1: Hola, hola, muy buenas tardes. ¿Cómo están, queridos amigos de la comuna de Tucapel? Viernes, ¿ah? Viernes 5 de junio. Es que esta semana la hicimos seguidita, ¿eh? Sí, como tuvimos un problema técnico el lunes, tuvimos ayer jueves. ¿No? ¿Qué día es hoy? Hoy es viernes. Claro, tuvimos programa ayer jueves, hoy viernes y mañana sábado, desde las 13 horas después de Camilito, con todos los clásicos y los recuerdos de siempre. Bueno, te invito a que te quedes en la sintonía de la radio. Tenemos varios datos curiosos, también datos del comercio local establecido, a quienes le enviamos un gran saludo y mucha, mucha fuerza, amigo mío. Esperamos que este mes de junio venga recargado de mire, más que la plata es importante, cumple un rol fundamental, pero muchas veces las alegrías más grandes de la vida no tienen nada que ver con dinero, ¿eh? Uno tiene que saber focalizarse en o ver dónde va a invertir todas las energías. Uno trabaja, por supuesto, y le pagan. Así funciona. Usted trabaja y le pagan. Pero eso no significa que vaya a ser más feliz o menos feliz. Las felicidades vienen desde otros sectores más más importante, ser un buen padre, ser una buena madre, ser un buen tío, un buen abuelo, ser un buen compañero a lo mejor, y así muchas cositas buenas, que eso es lo que básicamente significa la felicidad, poder cumplir algunas metas en conjunto o personales, desafíos personales, y como le digo, no todo tiene que ver con dinero. Pero bueno, así, dándole un poquito vuelta a la vida en este viernes 5 de junio, queremos comenzar porque en el mes de junio es donde nace toda la gente linda, hermosa, buena clase, que hablan bien, locutores de radio, todos nacen en el mes de junio, así que ya saben.

Ahí escuchamos a Camila con Abrázame, porque empezamos este día viernes bastante romántico, ¿eh? ¿Sabes? Ayer me dolían como los huesos. Sí, porque aunque no crea, yo tengo huesos, pues. Bien adentro, amigo mío, pero los tengo, ¿eh? No, eso se llama autobullying. 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Aquí le enviamos un gran saludo a Margarita, de verdad, que tiene este proyecto, y esperamos que le siga yendo muy, muy bien, que pueda abrir más sucursales. Y bueno, esa es la idea, pues, crecer. Le cuento, hoy la temperatura estuvo bastante helado, sí, más helado que... Una señora me dijo más helado que besó suegra. Pero hasta altura el partido, oiga, ay, ay, ay, hay una suegra que... Ya, sin comentarios. Máxima tan solo de 13 grados. Había pronóstico de agüita para mañana sábado, ¿eh? Pero no, dice cubierto y neblina solamente. Sí, está bien certero para la próxima semana. Martes, miércoles y jueves hay un 55% probabilidades de lluvia. Me cuesta esa palabra, como solidaridad. Solidaridad. A ver usted, ¿cómo le sale? Sí, probabilidades. Probabilidades, eso mismo. Ve que tampoco le salió.

Ahí escuchamos a los Chancho en Piedra. Oiga, sí, de verdad que hay unas palabras que me cuesta modular, ¿verdad? Por eso yo cuando a temprana edad, mire, no sé el síndrome, ni el síntoma, ni el diagnóstico. Pero había una chica en el local que estudia fonoaudiología y ella me dijo un día de qué se trataba. Va ahora en su tercer año, Pauli, que le envío un gran saludo. Y claro, ¿qué es lo que pasa? Que es como cuando uno tiene el paladar muy bajo y la lengua muy grande. Entonces, cuesta pronunciar la R, la R. Entonces, yo antes decía datón, codafón. Claro, así pronunciaba. Y mis papás, a cierta edad, me llevaron al fonoaudiólogo. De hecho, me llevaron al otorrinolaringólogo. Como la canción de Cachureo, el otorrinolaringólogo. Efectivamente, porque yo empecé a cantar a muy temprana edad. Entonces, para ver en qué condiciones estaban mis cuerdas bucales, me llevaron ahí a toda esa cuestión, fonoaudiólogo, otorrino y todo el cuento. Entonces, me hacían ejercicios para modular. Rápido corren los carros por la línea férrea del ferrocarril. Ah, claro. Tres tristes tigres trigo trillado comían en un trigal. Son algunos de los ejercicios que nos da el fonoaudiólogo para practicar, ¿no? Y eso no era todo, sino que si usted quiere modular de la mejor forma, usted se coloca un lápiz Bic. Bueno, da lo mismo, yo digo lápiz Bic para graficar un poco a qué me refiero. Entre los dientes, lo aprieta con los dientes y ahí usted empieza a modular. ¿Qué me fumé hoy día? Nada, amigo mío. No me he fumado nada. Pero es que yo me entretengo haciendo radio. Me entretengo. A mí esta cuestión me apasiona. Así que, es que el solo hecho de estar hablando en este micrófono y saber de que estoy llegando a sus oídos, al ladito de su casa, ahí en el local, en el taxi, en la micro, en donde las cariñosas, en todas partes, eso nos llena de orgullo. Así que 106.1 de por vida, ojalá. Y si no, www.octavadigital.cl. Agréguenos, ¿ah? Sí, lo estamos mirando ahí. ¿Cuántos oyentes tenemos en el día? 50, 60, por ahí está sondeando, ¿ah? Que no es una mala cantidad de oyentes. Así que, pero lo invitamos a que sea parte de la familia de la Octava Digital en su página web www.octavadigital.cl.

¿Sabes? Había un grupo en la localidad de Antuco, no me acuerdo el nombre, eran dos hermanos y un bajista, y hacían un tributo a Creedence, Q45 se llamaban. Se llamaban así porque, claro, la carretera de Antuco es Q45. Y eran muy buenos los tipos, de verdad que eran buenísimos. De hecho, cuando yo tenía el restaurante en Tucapil, los trajimos. Sonaban igual a Creedence. Y el que cantaba era el baterista, así que mucho más notable aún, haciendo batería, un instrumento rítmico, y cantando. Y los otros que eran muy buenos eran unos que se llamaban Mr. Blue, que eran de la ciudad de Los Ángeles, que también los tuvimos en un Factor Huepil en la plaza, y ahí armaron un show completo, ¿eh? No tocaban con baterista era el Janito, y me recuerdo que ellos tocaban con la secuencia que hacía el tecladista llamado Israel, que lamentablemente en un accidente de tránsito, y que ni siquiera culpa de él, de verdad, Israel, que era el tecladista de Mr. Blue, falleció por culpa de un conductor en estado de ebriedad. Él y su señora tenían su furgón, y como hay trabajos en la ciudad que usted a veces no conoce, ellos hacían limpieza de oficinas durante la noche. Entonces a eso de las 2 de la mañana iban llegando a la avenida Ricardo Vicuña, y ellos pasaron en verde, y venía un conductor sin papeles, sin licencia, un vehículo que no tenía nada y en estado de ebriedad, y los chocó. Sobrevivió solo la señora, y Israel falleció. Y desde ese momento Mr. Blue nunca más volvió a ser, porque Israel y Ricardo eran los cabecillas de esta banda musical. Gratos recuerdos, muy buenos cabros, de verdad. No vivían de la música, entonces se entretenían mucho haciendo música. Lo que yo les comento a los chicos de la banda, nosotros no vivimos de la música, por ende tenemos que salir a disfrutar, a pasarlo bien, a hacer las cosas bien y correctas, por eso ensayamos. Pero dentro de todo eso, cuando ya uno maneja el tema, nosotros ya manejamos el show, los tiempos arriba del escenario y todo, y de hecho me di cuenta en la última presentación que ya logramos una conexión entre músicos. No me refiero a eso. Me refiero en que podemos hacer cosas en el escenario musicalmente con solo mirarnos, y eso lo va a entender un músico, porque ese día hicimos varios cortes donde el vocalista solamente estiró la mano hacia atrás, y sabíamos todo lo que teníamos que hacer, y todo eso es gracias al ensayo. Y por eso le digo yo, Creedence, sonando acá en la radio, hacemos y evocamos este recuerdo de los amigos de Q45, nuestros amigos de Mr. Blue, que en algún momento estuvieron en los shows de verano que hacemos.

Blanco y negro. Si usted este fin de semana, por ejemplo, va a ir a la comuna de Tomé, le cuento que se generó un socavón a la entrada de Tomé, pero no a la entrada en sí, sino cuando usted llega a Tomé, pasa por la caletera y después tiene la opción de seguir derecho por la calle León Luco, por donde están las pescaderías, o ingresar al centro bordeando la Copec. Bueno, esa calle va a quedar cerrada. Así que el acceso obligado es por el sector de las pescaderías, para aquellos que van a la localidad de Tomé este fin de semana, a lo mejor a disfrutar ahí del arrebol Rostov, con la mejor gastronomía, amigo mío. ¿Eh? Sí, no, son muy, muy buenos. Oiga, ¿quién me decían? ¿Cuándo el...? Ah, no. Quiero enviarle un gran saludo a unos muy buenos amigos que en la tarde me enviaron un mensaje. Ellos son de la comuna de San Pedro de la Paz y quedaron ahí con nuestra señal online y disfrutan también de los clásicos y de la música que te entregamos día a día acá en la radio. 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

Mira, una de las noticias que son muy, muy importantes y no pueden pasar desapercibido es que Huachipato, la acería, que durante décadas fue el corazón siderúrgico de Chile, principalmente en el sur de Chile, y que cerró sus puertas el año 2024, firmó hoy los acuerdos que abren el camino para su reactivación. ¡Qué buena noticia, de verdad! Estas inversiones son importantísimas. Aceros ASA compró el 100% de la propiedad de Huachipato a CAP, la cual recibirá a cambio 130 millones de dólares y un 15% de participación, con lo cual crearán una nueva compañía de producción de acero verde. Así que, excelentes noticias, ¿eh? De acuerdo, bueno, este acuerdo consigue un nuevo modelo para Huachipato con menos altos hornos y más reciclaje, chatarra y electricidad. En concreto, la transacción considera 91 hectáreas de las 443 hectáreas del complejo de Huachipato, es decir, equivalente cercano a un paño de un 20%, según indican, ¿eh? Bueno, esto obviamente va a generar una gran cantidad de mano de obra, contratación de amigos contratistas, así que, pucha, de verdad que me alegro un montón, porque la economía a nivel nacional está un poco alicaída, ¿eh? Debemos decirlo, el comercio local establecido, creo que han sido tiempos bastante duros, bastante complejos, a pesar de nosotros llevar 11 años, ahora cumplimos 11 años en enero. A pesar de eso, sabemos que estos procesos son un poco complejos. Por eso nosotros le damos todo el ánimo del mundo a nuestros amigos comerciantes, los valores que nosotros tenemos. Yo, en lo personal, porque esta parte es netamente mía, yo trato de manejar valores que son muy accesibles, como yo les digo, valores que se pueden pagar cuando las vacas están flacas y las vacas están gordas. ¿Ah? Es por eso que si tú quieres ser parte del afterword de la radio, conversa conmigo, yo te voy a visitar, te puedo ayudar, asesorar un poco en tu negocio. Creo que la experiencia que llevo durante todo este tiempo me ha servido para poder visualizar. No somos influencers ni consultoras ni nada. No, creo que desde el escenario y de las experiencias propias que uno ha tenido con emprender negocios y después tener que cerrar, va ayudando a madurar y a ver el rubro de una manera distinta. Uno sabe, cuando ve un negocio, sabe que va a ser exitoso. Y creo no haberme equivocado. Cuando hay un negocio, yo veo que no le va a ir bien. No es desearle mal, sino que uno más o menos conoce el mercado, cómo funciona y las reales necesidades de la gente. Así que por eso, si quieres ser parte de la radio, del After Work, comunícate conmigo, Manuel Antonio Baeza Jiménez. A mí en realidad me encuentro en cualquier lado, ¿eh? Sí, en cualquier lado, amigo mío. Usted me puede buscar en TikTok, en Instagram, en Facebook. Incluso me puede googlear y aparezco ahí. Tantos años de locutor, pues. Ya, me voy. Me voy a revisar unas cositas por aquí. Y estamos de vuelta. Un saludo a Mía Montserrat, que anda viendo. Ay, las películas que anda viendo Mía Montserrat. No, es irreproducible. No le puedo contar a nuestros auditores las películas que usted anda viendo. Un saludo muy especial para ti. Mucha paciencia y mucho cariño, de verdad. Esperamos que todo este paso pase muy rápido, Mía. Así que, besitos, amiga mía. 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

Oye, hace un tiempo atrás, bueno, cuando comencé con el diseño de la mesita que le hice a mi esposa en el cementerio, que es muy emotivo la construcción de esa mesita. Hay mucha gente que me ha hablado por interno y me ha dicho que está muy hermosa, que de hecho han ido al cementerio y han ido a verla, porque es algo totalmente atípico a lo que existe en el cementerio. En el cementerio hay mesitas de cemento, mucho porcelanato, mucho cemento, llamémoslo así. Y esta es una mesa creada con una base de porcelanato negro, lleva un césped artificial, y todo lo que es la mesa en sí está hecha con madera nativa, con un roble que tenía muchos años en nuestra parcela, y es todo simbólico. Es todo simbólico. Pude haber comprado las vigas a lo mejor en cualquier lugar, pero tiene un simbolismo distinto el hecho de ir a la parcela, escoger el árbol, estar ahí cuando se cortó, trasladarlo al aserradero, y a todo yo le iba contando el para qué lo quería. Entonces, como que todos los que trabajaron en el proceso, tanto aquel que cortó el árbol, lo trozó, tanto don José Madera, le digo yo de ahí de Fátima, que lo cortó, lo dimensionó, toda la gente lo hizo con mucho cariño, porque de verdad que quedó precioso. Quedó muy, muy lindo esa mesita, y es como uno hubiera querido que ella, a mí me hubiera encantado que ella la hubiera visto. Pero está en el recuerdo, está en el corazón de uno. Y hay mucha gente que te dice en la calle, oh, lo veo bien, lo veo contento, como que se pasó la pena, y no es así. No es así, porque uno sigue avanzando y esa es una historia totalmente aparte, es una historia totalmente independiente. Y de verdad que aquellos que han perdido un ser querido no saben cómo los entienden. Como le decía una persona ayer, esta pena nunca se va. Nunca se va. Y si en algún momento alguien conoce, o uno mismo conoce a alguien, esa persona tendrá que entender de que hay una historia que nunca va a morir, y hay una historia que siempre va a estar ahí. Es por eso que es algo totalmente independiente. De repente hay días buenos, días muy soleados, hay días muy grises, y los días grises igual hay que levantarse y hay que comenzar día a día, ponerle muchas ganas. Yo le decía el otro día a unos comerciantes, ¿sabes qué? Yo podría comprar en el local para la semana. Yo podría comprar toda la carne de vacuno, la carne de cerdo, el pollo, todas las verduras para la semana. Pero esto de salir en la mañana a comprar, de ir, volver, es una terapia poder retroalimentarme de cómo está la gente, cómo amanece el día de hoy, cómo le ha ido, cómo está la salud, se mejoró, no se mejoró. Es algo espectacular. De verdad que a mí en lo personal me encanta. 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

Ahí escuchamos un buen tema musical de Shakira acá en la radio. No es chatita, no, amigo mío. Shakira. ¿Ah? Sí. Oiga, expulsan a 45 extranjeros. ¿Se acuerda que una de las promesas que hizo el presidente José Antonio Kast era que iba a echarlo a todo el primer día? 300.000 extranjeros. Bueno, esto ha ido sucediendo de manera pausada. Esta vez fueron 45 los extranjeros que se fueron del país en un nuevo vuelo ejecutado por la administración del presidente José Antonio Kast. Desde Iquique partió un nuevo vuelo con 34 ciudadanos colombianos y 11 dominicanos, tanto por medidas administrativas como judiciales. Ah, sacamos, dicen, 45 personas, 34 colombianos y 11 dominicanos. Bueno, y ellos no detallan bien específicamente, pero sí hablan por tema administrativo y 9 por medida judicial. Administrativo quiere decir de que estaban de manera irregular en nuestro país, y lo otro porque tenían condenas pendientes. Algunos de ellos cometieron delitos o bien cumplieron sus condenas, algunos de sus delitos: tráfico de drogas, robo con intimidación y robo con violencia. El alto oficial de la PDI precisó que las expulsiones judiciales, la pena es conmutada por la expulsión y hay una medida sancionatoria de tiempo de regreso al país. Claro, usted ve que usted puede salir de su país tantos días nomás, la famosa visa, y después tiene que regresar, pues. Si no regresa, queda automáticamente de manera ilegal. Pero ahí se van cumpliendo algunas cositas, ¿eh? Claro. No, básicamente ese, la cartera de promesas que hizo el presidente, se han ido cumpliendo un par de cosas nomás. Hay bastante desazón de parte de un sector del gobierno, ¿eh? Pero bueno, esperemos que esto pueda mejorar, ¿eh? Pueda mejorar. Oiga, desde un error y pedidos para no anticiparse, la oposición reacciona a la disponibilidad de el ex presidente Gabriel Boric a ser candidato presidencial nuevamente, ¿eh? Así es, un bajo perfil, dice, ha mantenido hasta ahora el expresidente Boric desde que dejó La Moneda. El pasado 11 de marzo se han visto en diversos lugares disfrutando con su familia, con su hija, pero no ha dado en realidad una respuesta si volvería a ser candidato nuevamente, ¿eh? Sí. Hay muchos que lo proyectan más que por los aciertos o desaciertos que tuvo en su gobierno, es porque es la mejor carta que tiene el sector. Tiene los votos, que es lo que el sector valora mucho. Más que la idea. Porque si bien él puede tener muchas ideas, pero representa de igual forma un sector político del país donde tiene que caminar en virtud a eso. No es que se tenga que arrancar con los tarros así como así. No, él tiene que responder a algunas inquietudes de parte de los partidos.

Qué buena música escuchamos acá en la Octava Digital, buenos clásicos de siempre. Tú te puedes comunicar conmigo al más 569-56-22-90-32. Mire, estas noticias a mí me gustan porque la Municipalidad de Tucapel, a través de su unidad de medio ambiente, el 12 de junio hay un retiro de cachureos en el sector Rucamanqui. Se solicita a los vecinos y vecinas dejar sus cachureos fuera de su vivienda. Ojo, ojo, porque hay mucha gente que insiste en eso. No se retiran ramas, ni basura domiciliaria, ni escombros. Todo lo que son refrigeradores viejos, sillones, estufas, todas esas cosas que no, que usted no haya que hacer con ella. Ahí nuestros buenos amigos de la municipalidad realizan este retiro. Así que están todos cordialmente invitados para que estén atentos al 12 de junio en el sector Rucamanqui. Usted dirá, pero ¿qué van a sacar ahí en Rucamanqui si no vive nadie? Oiga, está lleno, lleno de muchas viviendas ahí en ese lugar, en el entorno de lo que es la entrada de la hacienda Rucamanqui. Hay muchas personas viviendo en esa, en ese sector. Así que un saludo muy grande para ellos. Oiga, ¿alguien me puede decir de cómo se llama esta aplicación que utilizan? Retroceder el tiempo atrás. Una aplicación donde aparecen todos ahí como, como bien bonitos, con unas ropitas blancas, con unas posiciones. Eso es inteligencia artificial, obviamente. IA, la famosa IA. Esta otra inteligencia artificial, Chevrolet Corsa 4.2 millones. Oiga, si todavía no han dado el 10%, amigo mío, no han dado el 10%. Sí, es que eso es lo que pasó la otra vez, ¿se acuerdan, no? Cuando dieron el 10% la plata de todos los chilenos y la inflación se nos fue a las pailas, no hallábamos qué hacer. Bueno, de ahí pasamos automáticamente de una botella de aceite de 900 ml que costaba 690 pesos, pasamos a 2.500 pesos y después quedó en la media. Ahora bordea entre los 1.490 pesos hasta los 1.999 pesos, ¿ah? Así es, amigo mío. Bueno, así funciona esto, pues. Así funciona la dinámica comercial. 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

dar las gracias a Dios, dar las gracias a nuestros amigos de La Octava Digital, dar las gracias a todos los que sintonizan la radio y hacen de este medio su radio regalona. Claro, un abrazo gigante. 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